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1: Atención, chimoso. El que quiera perder su tiempo, que me aconseje.

Mix Radio. ¿Qué tal este mixeo? De guarachita y algo de EDM. Esa me encantaba. David Guetta, Akon.

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1: ¡Vaya, Leopoldo!

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0: Estamos de mixeo aquí en Mix Radio. Oigan, perdió la selección Colombia frente a Paraguay 1-0. Partido amistoso. Y arranca, yo diría.

vamos a ver cómo le va al Yuyuyu. Se juega el domingo, ¿no? Claro, el domingo. 4:10 de la tarde, creo que movieron el partido. Vamos a ver cómo le va al Yuyuyu. Ok, seguimos. Me fui de mixeo.

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1: Pilla, hay ojos que no se hacen los ciegos porque las paredes no solo tienen oídos, ¿viste? También tienen...

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0: En Mix 103.9 son las 7 en punto.
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0: Carlas y arrancando un nuevo día, una nueva mañana, 7:17 minutos. Con esta canción les voy a decir buenos días, bienvenidos a esta mañana de sábado, fin de semana que comienza. Suena el despertador, suena la alarma. Ahí arriba todo el mundo, ya. Pereza a un lado, pereza, chao. Pereza, no vas más, porque arranca este nuevo día, mañana de sábado. Buenos días, Gilla. Buenos días, Barranquilla. En modo Mixer Radio.
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0: Llegamos. From Jamaica. Aquí estamos. Feliz mañana, gente. Yo desde aquí, desde la 72:48. Mixer Radio. Dándola toda. ¿Ustedes desde dónde? ¿Desde qué lugar? ¿De Barranquilla? ¿Desde qué barrio? ¿Desde qué lugar de Colombia o del mundo también? Comienzan este nuevo día, esta nueva mañana, este fin de semana. Como siempre les digo, a veces me levanto y siento que puede ser un gran fin de semana, un gran día. El fin de semana pasado les dije, hey, de pronto hoy es ese sábado en el que vas a encontrar por ahí un pantalón viejo y te vas a encontrar un billete ahí en el bolsillo. Y un montón de gente empezó de repente, Orly, no me los encontré en el pantalón. Pero revisé una cuenta por ahí que hace rato no veía y me encontré que 30 mil, que 50 mil. Alguien que se encontró 100 mil pesos en el carro. Ese día todo el mundo encontró plata, menos yo. Pero bueno, vamos a ver qué es lo bueno de hoy. El sábado trae algo bueno, algo bueno, algo bueno. Bienvenidos. Hey, empiecen a reportarse, ¿ah? Voy a estar saludando a todo el mundo, a todo el combo. Para activar a la gente madrugadora, porque hey, un sábado ya estás ready a esta hora, 7 de la mañana. Mínimo te levantaste a las 6. Digo yo, por ahí. Así que todo el mundo arriba, arrancar la mañana con Mixer Radio, la emisora que comanda en este fin de semana. Arrancar con esa.
2: Estás preso de nuevo, ¿verdad?
0: Sé que más de uno le gusta por ahí. El buey del barrio. Ya vengo con oyentes en esta mañana.
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0: Fin de semana comenzando apenas.
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0: Michael Stewart, Doc Mania, Illegalize Records, baby. 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
1: Checa, Michael Stewart. Con esta canción estoy de regreso por aquí. Sigo esta mañana al aire, acompañando a todo el combo, a la gente que apenas arranca su día, a la gente que se levanta justo ahorita, se va poniendo modo mix de una vez, abriendo el sábado, levantando la estera ahí del sábado, el fin de semana. Bienvenidos, bienvenida a esta mañana, para el que apenas acaba de pegar una estiradita y se levanta, se estira y listo, ya, con toda, vamos con toda. Teniendo a la gente en modo mix. Mañana de sábado, hola.
2: Orly, mi hermanito. Brother. Día, bendiciones. No, que Orly, yo revisé y al contrario, un cliente ahí. Tenía que pasar de 33K. Dice él que los pasó, pero eso nunca llegó a la cuenta.
1: Ah, ok, ok. Esto
2: ahora tengo menos 33.
1: Ah, que yo dije que el fin de semana pasado había un montón de gente encontrándose plata en los bolsillos. Y a este man nada, no le salió a él. Dice por aquí, hola Orly, buenos días. Bendiciones. Saludos también para Sayu, reportándose ya. Dice por aquí, escuchando Mixer Radio, hola Orly. Saludos también para Yuse. Me dicen acá, amanecimos modo Mix Orly. Así es que es.

0: dicen por aquí, saludos a mi esposo, el feo, y a mi amiga. Uy, ¿cómo así? A mi amiga la tuberculosa, no, hay barra, ¿cómo así? Oye, Estef, ¿qué pasa? 9. Bueno, feliz mañana, gente. Ahí voy a seguir leyendo todos los que se vayan reportando en esta hora, en esta mañana. Y para seguir así, por esa línea que nadie sabe, ese flow romántico, puro romantiqueo, vamos con unos expertos en la materia. Rakim y Ken White, te regalo amores, es sábado y tú estás modo...
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0: La leyenda Papo Man, aquí está. La diosa, comenzando este fin de semana apenas, este sábado. Bueno, ¿tienen planes para este primer fin de semana de Halloween? Este es el primer fin de semana de este nuevo mes. Este es el primer fin de semana de octubre. Gente, ya estamos como en el viernes, sábado, domingo del año prácticamente. Ya se va a acabar el año. Arrancó el viernes, sábado y domingo del año.
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0: Está que se acaba esto. Volvemos. O sea, le queda poquito. Ahorita ya la gente empieza a disfrazarse, que no, que el 31, que Halloween. Y noviembre, no, noviembre está uno ahí haciendo de todo para asegurar diciembre. Para cogerla más suave en diciembre.

probando. Dice, aquí probando colchones todo el día, mejor dicho. Está relajado ahí. El patrón me pide que mañana lo apoyo con extra. Estoy agotado. Esta semana tan fuerte. O sea, brother, tu trabajo es que probar los colchones. Oh, está bueno ese trabajo. Este es bueno, este me gusta, jefe. Yo creo que esto lo podemos vender 500 mil pesos más caro porque dormí muy bien en este colchón. Dicen, buenos días, Orly. Saludos. Ponte por ahí, sexo en la playa. Uy, ese es bueno. El del Meisha. A buscarla. Me dicen por aquí, bendiciones, Orly. Reportando sintonía también desde Soledad Atlántico. Se reporta la gente de esta mañana. Saludos también. Estamos modo mix en la móvil del perreo. El comandante Cabarcas y Brian. Pegaditos, ¿ah? ¿Eh? A la que comanda en Barranquilla. Puro romantiqueo me están pidiendo por acá. Oh, quieren más temitas así de esa línea de romantiqueo. Pero antes de eso, me habían pedido esto. Vamos a ponerla, vamos a darle play. Viejo y Dálmata.

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1: Ahora sí, 8 de la mañana, 9 minutos en Mix Radio.
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este sábado. ¿Sábado de qué? ¿Ustedes para dónde van? ¿De dónde vienen? ¿Ya los invitaron a algo? ¿O ustedes son los que van a inventar el plan? Para este fincho, para este fin de semana, para este sábado, se calentó el sol, ¿ah?

Hace tremendo solazo. Bueno, en esta zona de la ciudad, ¿ah? Porque de pronto yo estoy diciendo así y alguien me dice, Orly, por acá, por donde yo ando, mejor dicho, estás nublado. Aunque el fin de semana pasado estuvo medio loco.

0: modo Mixer Radio. Hola Lili, hello.
1: Hola Orly.
0: Hola. Uy,
1: ese sol salió bravo. No eran ni las 7 de la mañana, estaba trotando en el malecón y quedé pero total.
0: Quedó morenita.
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0: Hola.
3: Hey, DJ, estoy en modo Mix, escuchando Mix Radio, siempre con los mejores. Hey, hoy es sábado de crucero, y he cruzado como la Murillo como 20 veces hoy haciendo Indriver. Siempre activo, nunca inactivo.
0: Eso.

¡Qué tema! Hey, Dragón y Caballero en su momento rompieron. O sea, sacaban unos temazos. Pero, cuando eran los

0: la vecina sacando la ropa al patio. Pero ojo, porque ahorita puede que llueva.
1: Entonces grita, niña, la ropa.
0: Toca salir corriendo a guardar la ropa que se moja. Hey, saludos para el gran Juan Pablo Serrano también. Ese brother sí se disfrutó la época de los dragones. Propio corresponsal, Juan Pablo. ¿Qué onda, modo mix? Hola.
2: Orly, buenos días, viejo Orly. Bueno, sábado de pelea con los chichipatos del driver. Vale. Vamos a pelear con los chichipatos del driver. Pura carrera de 5 lucas.
0: 5 luquitas. 5 luquitas están pagando. Dice por acá, hola Orly, salúdame. Hey, saludos para el propio Luis también en esta mañana ya. Modo Mix Radio. Me mandan saludos para acá también. Dicen saludos. Hoy se juega la final de softball femenino. Porfa, saludos. Ernesto Acosta. Bueno, mira, deporte en Barranquilla es lo que haya. Final de softball. Es muy parecido al béisbol, ¿no? Un par de reglas diferentes, pero es muy chévere también. Dice por acá, hola Orly, saludos. Salúdame a los Piña del Campesino, que estamos modo mix radio. Hola, buenos días.
3: Ay, la viejo Orly. Yo estoy modo mix escuchando mi 103.9. Hey, reportando la sintonía, el Andre, el del Indriver, el que está aceptando la carrera de 5 lucas que dijo el Vale. Necesito completar la meta, 90 carreras.
0: Ay, 90 carreritas, ¿para qué? Un bono. Bonito. Un bono ahí seguramente. Bueno, mira.
4: Acércame.
0: El oyente que no está aceptando las carreras de 5.000. El que las está cogiendo, el que las está aceptando.
4: Claro que te digo.
0: Y todo el mundo anda modo mix. Buenos días.

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2: Son las 9 de la mañana, 2 minutos en Mix Radio.
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concierto más reciente, su concierto de anoche. Y tuvieron como un momento chévere entre las dos, en el escenario, en la tarima. Mucho artista colombiano colaborando, haciendo cosas juntos, presentándose juntos. Por ejemplo, también ahí en arroba Mix Radio Barranquilla les dejamos hace un rato a Shakira y Aria Vega juntas desfilando. Ustedes saben que Shakira llega al escenario en sus conciertos como en algo que se llama Camina con la Loba, la caminata de la loba, lo llaman algunos. Donde siempre hay gente que la acompaña, que vaya a su lado caminando hacia el escenario antes de arrancar el show. Y bueno, ayer apareció Aria Vega ahí caminando con la loba.

0: Jorley, mi hermano, eso carreta, carrera no jugaba barata, imagínate, de Boston allá a La Ceiba por 5,000, 6,000 pesos, no jugaba. En serio, están dañando la plaza. Como que no, como que el carro como que le echan es agua. Joda, que se la llevan. ¿Ves? En serio, para defender.
1: ¡Cálmate! Un oyente ahorita dijo que le estaba cogiendo las carreras de 5K, de 5000. Digo, no, necesito coger todas esas carreras. Yerda Almano, le gustó. Hola.
2: Hola, hola, buenos días.
1: Hola, buenos días. ¿Cómo estás?
2: Bueno, yo no acepto carrera de 5, pero de 6 sí. Estoy empezando en el driver, así que bueno, me tengo que
1: hacer adaptar
2: un poquito a las circunstancias. Okay. Pero bueno, para adelante, para todos sale el sol, para buenos y para malos.
1: Okay, eso.
2: Saludimos. Hay que trabajar con juicio.
1: Con juicio. Con juicio. Hoy te va a ir bien, amiguita.
3: Hola, buenos días, buenos papá. Días, estamos momi, escuchando mi radio, la emisora que comanda, papi, ya laborando con la bendición de Dios. Papi,
1: dímelo.
3: La pregunta, Orly, me gané el zapato con DJ Andy el día lunes, pero no me han dicho nada para la entrega.
1: Ah, ok. No, es que a mí se me despegaron unos ayer y me los dieron a mí, brother. Entonces, llegué y se me despegaron los zapatos. Me dijeron, Orly, los de este oyente, quédatelos tú. Ah, mentira. Pendientes, los que ya ganaron, los que, así como los oyentes dicen, Orly, yo esta semana gané, los van a estar llamando, ¿ah? Para citarlos, para hacer la entrega, o para que puedan redimir sus bonos en una de las tiendas de OK. Para que vayan y de una vez reclamen sus tenis. Así que pendientes, ¿ah? En cualquier momento los llaman, les escriben y les dicen, hey, caigan, lleguen a tal tienda de OK. Ahí va a estar Mixer Radio con ustedes, acompañándolos a redimir sus bonos de calzado, solo por estar en modo Mixer Radio. Y lo que sí no puede faltar una mañana de sábado son canciones. Que apenas suena el intro, apenas suena esta parte, tú digas,
4: uff, qué tema, bro.
1: Qué tema. Vamos a darle esa misión al Dalmatian. Dalmata, señora, mueva esa cola. Orly DJ al aire.

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0: sábado, el fin de semana, y que se sienta. Mis amores, bienvenidos a este sábado.
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0: Sábado de buena música. Sábado de parchaditos. Sábado como sabrosito. Sábado de cerrar los ojos, bebé.

0: para escucharlos, para saludarlos. ¿Quién dice presente? Buenos días, hola.
1: Buenos días, Sammy. Presente aquí la sultana. Uy, me da una alegría cuando llega esta hora. Ay, aquí estoy haciendo oficio, escuchando la emisora Miss, la mejor de Colombia.
0: Te amo, mi amor.
1: Un abrazo, Sammy. Saludos para mi nieta María Patricia.
0: Saludos para la sultana y para su nieta María Patricia. Ella siempre le pone un toque especial a este turno, a este show. Hola.
2: Sammy, ando modo Miss.
0: Eso.
2: Hoy sábado, el cuerpo lo sabe.
0: Sí, señor.
2: Sammy, eres muy linda y hermosa. Para. Si no fuera prohibida, estaría dos pelados.
0: ¿Cómo? Ándala, hola.
3: Hola, Sammy. No joda, mija, me alegraste la mañana porque...
0: En serio.
3: Estoy dando cabrilla hace rato, pero
0: vamos,
3: bueno.
0: Vamos, vamos,
3: bienvenida.
0: Reina. Vamos, reina, que ya llegó la que le pone el picante. A no ser el practicante. Hola.
4: Mamacita preciosa, saludito para la ronca de oro de la radio de Barranquilla.
0: O sea, soy yo, mi amor, ronca.
4: La
0: que
4: Sammy. Luis Ángeles de Malamo, un saludito preciosa, bendiciones para ti, este sábado que sea espectacular para ti, bendiciones, bendiciones, besos.
0: Besito, mi amor, hoy estoy más ronca que nunca, pero...
5: Pilla.
0: Pilla.
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0: En minutos voy a ir con Orly, que está desde las calles, con una información súper importante, ya les cuento.

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0: clasicazo, delicioso. Vamos a ir subiendo el nivel a este sábado. Sábado, sábado. A mí sí me encantan los sábados porque no madrugo tanto y al día siguiente descanso. Bueno, pero no estoy sola. ¿Se acuerdan que les dije que hoy iba a estar con Orly, que está con una información súper importante en las calles? Bueno, Orly nos va a contar dónde está en minutos, para que ustedes estén súper atentos a todas las ofertas que hoy trae nuestro invitado, que ya será él quien les contará. Orly, ¿dónde andas? Cuéntamelo todo, Orly.
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0: Gracias, Orly. 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Uy, todo está súper económico. Amiga, aprovecha, haga mercado. Orly, gracias. Ya en minutos voy contigo. Más música hasta ahora. Uy, no, esto es muy rico. The Time.

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0: Mars llega hasta ahora aquí en Mix. Oye, se está oscureciendo. Creo que hoy puede que llueva nuevamente. Necesito que a partir de este momento me reporten el clima. Ustedes son expertos en contarme cómo está el tráfico y cómo está el clima en la ciudad de Barranquilla. Así que el WhatsApp está habilitado. 301-301-1039. Me envían su nota de voz, me dicen así. Vamos a jugar así como que hola, soy Carlos y el reportero soy yo. El clima desde este punto de la ciudad se encuentra. Vamos a ver qué tal lo hace. Vamos a ver si se atreve. Aquí Adrianita envió algo. Vamos a ver si lo hizo así. Vamos a ver. Hola, hola.
1: Sobe el amor, sobe el amor. Por acá en 940 está que cae, está que cae.
0: Está que cae. Esta parece como reportera, así como de al día. Hola.
2: Sabe, amor.
3: Me envían su nota.
2: Que se mande, que se mande. Y amarren las placas. Sami, dile a Eric que los carros no vuelan.
0: Eric, que los carros no vuelan, Eric. Cuidadito. Hola, hola.
4: Mis buenos días. Te saluda la manca amarilla. Taziquilla. El reportero soy yo, Juan Marambo. Aquí reportando, yendo al aeropuerto Rocío Dulcas. Te quiero mucho. Te quiero mucho, Sami. Besito, beso, nada.
0: Este reportero es como de Accidentes Barranquilla. Hola, hola, ¿quién está en modo Mix? Hola, hola, hola, hola.
5: Hola, Sami. Bendiciones. Te habla el Daniel.
0: Daniel.
5: Mira, el clima está como Paco.
0: Ay, no. Ya. Ya basta.
5: Como Paco.
0: Como Paco.
5: Pero nada que llueve. Todo oscuro. Pero nada que llueve. Es mejor así. Es mejor así, que esté suave el clima, porque mucho calor en estos últimos días.
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0: 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Aprovechen Orly. Ahorita escuché a Orly que estaba diciendo que las mojarras estaban también en descuento. Me provocó comer mojarras. Ya voy a ir a saludarlos. Ustedes están muy activos hoy y me encanta. Vamos a ir subiéndole el nivel a esta mañana de sábado. Ahí, esta es rica para que hagamos la pausa activa. Y ya regreso en minutos para saludarlos.

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0: al WhatsApp porque hay mucha gente reportándonos a esta hora cómo está el clima. Recuerden que les dije, manden su nota de voz así como si fueran periodistas y tal, que están informando cómo está, si hay sol, porque aquí está como raro, como que oscurece y sale un sol de agua en toda la avenida Shakira. Pero sean ustedes nuestros periodistas a esta hora en las calles. Hola.
1: Es modo Mix Samis.
0: Cuéntame.
1: Soy Rafael Sami y aquí está que cae un palo de agua
0: ¿en
1: cero.
0: ¿En qué parte?
1: Aquí está Pacheco. Pacheco,
0: pero mira
1: Pacheco.
0: El otro presentador.
1: Dando las noticias del clima desde la pradera.
0: No me doy, el otro diciendo en pleno noticiero que el clima está Pacheco, chita, no me doy.
2: Hola Sami, dame el modo Mix, la mejor emisora.
0: Ajá, cuéntamelo.
2: Aquí es de la 30 con 28, está que se tira con toda. Para mandar un saludo al Gasparín, el pulidor de moda.
0: El Gasparín, el pulidor de moda, mira tú, hola.
2: Sami, Sami, la del sábado de los mojos.
0: ¿Qué hay por ahí? Cuéntame.
2: Ey, reportando aquí el clima y está pronosticado una lluvia de besos para ti en esas nalgas, mamazota.
0: Gracias, mi amor, por estar en modo Mix. Hola, hola, hola, hola.
3: Sami, mi amor, yo estoy en modo Mix, escuchando mi radio, el original Ronald, el motocarro de modo en soledad. Sami, salúdame a la morena bella, Juliet Silva, que está escuchando Mix desde casita.
0: Desde casita, escuchando Mix, hola.
2: Óyeme, Sami, estamos modo Mix aquí en la Fama Store. Le digo
0: Fama
2: a todo
0: Store.
2: El mundo que me compre, que hoy estoy pelado y vendiendo todo barato, para que sepa. En Villasol, escuchando Mix 103.9. Activo, Sami, activo.
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0: estuvo anoche triunfando, bueno, anoche en España, no en nuestra noche, sino en la hora española, estuvo caminando con la loba rumbo al escenario, dos Barranquilla. Mira, yo cuando vi esa imagen, les juro que a mí me erizó todo el cuerpo ver a Shakira y al lado a Aria Vega, dos barranquilleras que están triunfando. Eso nos permite a nosotros creer profundamente en el talento barranquillero. Pero además de eso, también cantó en Macondo Park. Ustedes saben que más que un concierto, Shakira está disfrutando con sus fans de una ciudad entera donde encuentran música, encuentran lectura, encuentran arte, pintura. Así que la gente que va al concierto se va desde temprano, disfruta de todo lo que hay alrededor y luego entran al concierto. Está brutal lo que está viviendo Aria Vega y estamos muy felices porque mientras una barranquillera brille, brillamos todas. 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

0: pagando por ustedes los disfraces. Sammy, ¿cómo hago? 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Si no te inscribes, es casi... Dice Sammy, no me llega el formulario. Vamos a ver qué está... No te llega, qué raro. Escribe Hello Mix, mi amor, para ver si te llega Hello Mix. Me confirman si les llega el formulario o más bien la información para llenar y ya les digo qué tienen que hacer.
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0: música de sábado, música chillax, rica, deliciosa.
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0: Sean Paul a esta hora aquí en Modo Mix. 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
0: Gracias, Orly, por toda la información. Los dejo con algo de Luister. Tenía rato que no escuchaba esta canción. Vuela, Gaby.

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0: ahí, ahí para mí. No, está la vaina, está la vibra alta.
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0: WhatsApp Diesel. Voy a ir al WhatsApp a escuchar algunos audios. Hay mucha gente ahí hablando, opinando, inscribiéndose. Está ese WhatsApp explotado, Diosito de mi vida. 301-301-1039. Hola, hola.
1: Sammy, Sammy, mi amor. Este año sí pienso ganarme el money. El Halloween, ese mami, mi
0: Cuéntamelo
1: amor.
0: Todo.
1: Mi amorzote, beso de esa popi, mi amor, ayúdame a ganarme el Halloween.
0: Sí, pero tienes...
1: Mi amor bello.
0: Tienes que inscribirte porque no te veo inscrito y empezando por ahí estás mal. Hola.
2: Sammy, buenos días, buenas tardes, mi amor. Sí, sí, Sammy, una pregunta, yo el día lunes gané zapatos y me ganó en Avisa ayer, pero no me han dicho nada de la entrega de los zapatos, mi amor.
0: Mi vida, ya voy a verificar, mándame tu nombre. Estamos llamando a todos los ganadores, están entregando paulatinamente. Así que tranquilo que si tú ganaste, ya te deben de estar llamando hoy. Hola.
3: Sammy, mi amor, salúdame al Pocho, en la barbería, activo, escuchando 1103.9, okay. Mi amor.
0: Ok. A todos los que se están acicalando en las barberías a esta hora, saluditos y besos en esas nalgas. Me.

0: esta hora que provoca comer? A ver, provoca comer como... como un arrocito de pollo, ¿no? Rico, un arrocito chino. Uy, mira, aquí Johan dice arroz chino. Uy, qué rico, con Coca-Cola. Pero ya yo dejé la gaseosa. Estoy dejando el vicio de la gaseosa. No ha sido fácil, hermana. Hola, hola.
1: Oye, Sammy, mi amor, besito para Sanaga. Yo último mío escuchando mi 103.9. Sammy, ah, ¿cómo hago pero para participar, para ganarme esas nalgas tuyas, mi amor?
0: Ey, ey, ey, tú no me respetas a mí. Te bajo del marido mío y te... ¡Hola!
2: Sammy, mi amor, mamazota. Estamos activos. Mándame un saludito aquí a Muebles a Manuel, a propio Wilson Egar, Jorge Arrieta, Wilberto Márquez, okay. Al propio varón, el Albert, y al Bola 8. Estamos activos.
0: Cuidado que el último que tenía el apodo del Bola 8 salió raro. Ah, hola.
3: Hola, Sammy, Sammy, desde Polo Nuevo Atlántico, reportando sintonía.
0: ¿Qué van a cursar ya, ve?
3: Y para un saludo para todos los clientes que están acicalando. Hoy es sábado, acicales. Y que no mix, que comanden para
0: sábado
3: el
0: de acicales. Acá Jorge dice, voy a comer arrocito paisa. Uy, sabroso, hola.
4: Hola, Sammy, mi amor, ¿cómo estás?
0: Ajá, mi vida.
4: Besito, mami. Hola, Sammy, ven acá, yo te quiero preguntar una vaina.
0: Dime.
4: Es que si una amiga tuya te hace el favor, te pide que le prestes 20 barritas, nada más 20 barritas, y te dice, no, te lo pago el otro sábado.
0: Ajá.
4: Entonces tú de corazón de chévere, pa, y le haces el favor, pa.
0: Claro, ajá, normal.
4: Se los mandas. Es que ahora la no quiere pagar.
0: Ah, no.
4: O sea, porque yo estoy cobrando 20 barras, entonces yo soy chichipato. Pero cuando yo le he hecho el favor a ella y la saqué de la pura, si están 20 mil pesitos.
0: Tiene que pagar.
4: No me lo quiere pagar. Entonces ahora yo soy el malo, ahora me bloqueó y no me quiere hablar.
0: ¿En serio?
4: Hago como si nada, que se pierde esa plata y que se pierde esa amistad.
0: No, así. Ya, pierdes amistad, amigo, ya. Esa amistad costó 20 mil pesos. Pero es que hay gente así, hay gente que para pedir... tiene una cara amable, pero cuando uno no puede prestar o quiere cobrar, uno es el malo. A veces uno no sabe si hacer favores o no hacerlo. Pero bueno, papi, pierde eso. Son 20K que a ti, bueno, no te hacen falta, tampoco te sobran. Pero ya sabes que ahí no hay amistad de nada, mi hermano.

música, llega algo de Kevin Flores. Ya voy a ir al WhatsApp a escucharlos. Llega algo de Kevin Flores, luego voy a la pausa. Y en minutos regreso con ustedes porque hay cositas que tenemos que hablar. Hoy es fin de semana.

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0: Ya marcamos la 1 en punto en Mix.
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0: WhatsApp porque la gente está hablando y no sé qué es lo que están hablando. Hola.
1: Buenas tardes, Sammy. Buenas tardes. Que le prestó la plata a la amiga que sí. Manda el tosicapítulo del lunes. Desde ya, para que ya tengamos el tosicapítulo del lunes.
0: Sí, es cierto. Lo que pasa es que un oyente ahorita dijo, yo le presté a una amiga 20,000 pesos y resulta que ahora yo soy el malo. Lichigo, porque le estoy cobrando los 20,000 pesos, me bloqueó, perdí la amistad y todo. Yo le dije, amigo, ya, pero porque ya esos 20 no llegan, hola.
2: Sammy, buenas tardes. Besito para esas nalgas de Sammy, para que me saludes el personal de Ruta Costera, Galapa, Juan Mina, Puerto Colombia.
0: Ok.
2: Movilizando.
0: A toda la gente que está conduciendo hasta ahora, hola.
3: Sammy, mi amor, estamos en modo misa aquí en la barbería de Inerestilo, el que habla con las manos.
0: El que habla
3: beso
0: con las
3: manos. Beso en esa nalga, mi amor, mi flaca linda.
0: Eso. Gracias, mi amor, por ese besito. Besito rico, rico, rico, rico. Hola, hola.
4: Oye, Sammy, devuélveme el secador, pinta uña, te lleva un poco de cosas acá a la casa. Devuélvelas.
0: ¿Ahora qué? ¿Anda de peluquera, qué? Estás haciendo estás haciendo blower a domicilio, hola.
5: Era resignada, me sabe, que no me llega formulario.
0: Pero qué raro. Hello Mix, ya vamos a revisarlo, reina. Porque necesitamos que te inscribas por ese Money Mix que está pagando los disfraces de Halloween Mix. Hola, hola.
6: Coño, Sammy. ¿Qué pasa? Esas nalguitas tan hermosas y bellas.
0: Están pasados. Hola.
7: Hola, Sammy, mi amor. Besitos y palmadas para esas nalgas, mami. Hoy te vamos a dar pichuga asada con bollo, si quieres, mi amor.
0: Pechuga asada, ok. Pechuguita asada, buena porque no tiene grasa. Claro, tiene que estar bien preparadita, con vinagrito lavarla. La pechuga asada es rica, pero cuando está bien preparada. 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

hablando de lo que Barranquilla es y bueno, todo lo que está pasando con Aria Vega también en el en Macondo Park, en Shakira allá en Madrid. Acabo de ver algo muy barranquillero que me acaba de partir el ojo, literal. Yo no tenía ni idea. En la Semana de la Moda en París, en la ópera, hicieron un desfile donde la moda colombiana estaba representada, obviamente, por diseñadores de aquí. Tengo entendido que también vi desfilando a nuestra reina Michelle Char, la reina del Carnaval 2026, divina, en pasarelas en París, nena, pero una cosa en la ópera de París. Pero hay un dato también importante donde quiero resaltar, y es que imagínense que llevaron comida barranquillera, las picadas que se repartieron en este evento tan magno y poderoso de la moda. Fue comida típica de Barranquilla, elaborada por un chef que se llama Manuel, Mane creo que le dicen, él tiene un restaurante aquí en Barranquilla, creo, y resulta que todo lo que probaron los participantes de este magno evento en la ópera fue elaborado de los barranquilleros, arepita, no sé qué, sí, o sea, todo lo que usted y yo comemos se lo estaban comiendo en París, y la gente decía que qué rico se come en Barranquilla. Oye, uno se tiene que sentir orgulloso de esas vainas. O sea, ¿cómo que esto no es noticia? Esto tiene que ser noticia, por Dios. Felicidades. Felicidades al chef, a la alcaldía de Barranquilla, que también movió todo esto para estar en ese escenario. A Michelle Char, que wow. Otro nivel.

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La grandiosa Shakira, que está triunfando con su residencia en Madrid, llevando no solamente sus conciertos a todo el mundo, sino que también su cultura. Hoy Shakira suena aquí en Mix Radio. Hasta ahora está todo el mundo hablando de Shakira. Shakira por aquí, Shakira por allá, y nosotros no somos la excepción. Orgullosísimos de la barranquillera Shakira estamos. Definitivamente se habla de Barranquilla porque Barranquilla está de moda.

con Papi Arca y este clasicazo me despido. Recuerden que pueden seguir inscribiéndose con la palabra Halloween Mix, porque en el mes de octubre Mix paga por ti el disfraz de tu Wendy o el tuyo o los dos. Así que pilas, porque puedes ser tú el próximo ganador. Yo aparezco en Instagram para los que me preguntaban ahorita ahí en WhatsApp, que Sammy, ¿tú tienes TikTok? Sí, tengo TikTok, tengo Instagram, arroba Samara Haidar, Samara con S de Sobel Humor. Les mando un besito en esas nalgas, nos escuchamos Dios mediante el lunes a las 6 de la mañana. Ya viene J-Flow, o no sé si viene, bueno, viene alguien, chao.

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1: Oye, un saludo especial para mi hermanito Rey con el líder.

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0: En Mix 103.9 son las 12 en punto.
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0: va llegando J-Flow a la emisora que está comandando, la emisora que tiene el mando. J-Flow improvisando, Barranquilla le está vacilando. ¡Ay, bebé!
1: J-Flow.
0: ¿En dónde, en dónde?
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0: Eso. Mix Radio. Eso. Ese soy yo, que soy listo, preparado para acompañarlo. Bajo la bendición de Papá Dios.

0: ¿Qué está pasando, Valdemar?
1: ¿Cómo estamos,
0: flow? El flow está al 103.9%.
1: Sin dejarla caer.
0: Claro que sí. Aquí no la vamos a dejar caer. Aquí vamos con toda. Vamos de frente. Vamos a meterle mucho flow. Mucho perreo, mix.
1: K-Flow.
0: ¿Qué está pasando?
1: K-Flow, ¿qué tal si le metemos más viaje?
0: Ok. Como tú ordenes, Valdemar. Aquí está quién. Aquí está el maestro.
1: K-Flow.
0: Ese soy yo, bebé. El disco lo podrás poner, pero mi vacile jamás lo podrás tener, muñeco.
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0: La emisora del perreo, la emisora que está comandando, la emisora que tiene el mando. K-Flow improvisando, Barranquilla se está espelucando en modo.
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0: Claro que sí, es mi radio, la que con la que comanda en toda la ciudad. Hasta las 6 de la tarde te voy a acompañar, así que de una, habilito el WhatsApp 301-301-1039. ¿Qué se te antojan el día de hoy? Házmelo saber en el WhatsApp. Dímelo, J-Flow, me gustaría que me pagara por mí la pizza, la ida a cine, la salida a comer. ¿Qué te gustaría que me pagara por ti? ¡Actívate de una! No sigues, no sigues todavía, Mix Radio Barranquilla, nuestra cuenta oficial de Mix, arroba JFlow24, mi cuenta personal en Instagram. A propósito, colgué un video, dale para allá. El último video que colgué, ayer estuvimos en colegio, la pasamos espectacular. Arroba JFlow24, dale para allá. Ay, querías perreo.
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0: Toma, es el perreo Mix, solo por Mix.

0: Eso se llama Babadito. Suena que es mi radio. Mister La Voz, música de Luister, música de Luister, música de Luister, La Voz, Babadito.
1: Babadito.
0: Yo sabía que qué, era música. Aquí estamos. En modo mix, dándole toda, metiéndole todo el flow. Oye, es sábado, fin de semana. Y como nos encanta, compañeros, a todos ustedes, meterle mucho flow. Ya en minutos voy a mixear en vivo. Así que pendientes, porque vamos a activarnos en esta tarde de Perreo Mix. ¿Listo? Recuerden, 301-301-1039. Ustedes se me activan, me cuentan qué andan haciendo, dónde andan. Esa tarde de Perreo Mix.

0: 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Esta canción
1: por casualidad
0: le encanta a mi pana Jonay Camargo, el diseñador número uno de toda Colombia. El mismo que diseñó el logo de Mix Radio. Estos avisos de Mix Radio, el mismo man. Ese mismo es, man, ese mismo. Jonay Camargo, papi. No hay más. El diseñador número uno que tiene toda Colombia. La competencia se quedó sin señal. Nada que hacer. Aquí estamos sin tembladera y estamos
2: sin dejarla caer.
0: Papi, no la dejamos caer porque aquí tenemos exceso de perreo.
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0: Te la voy a dejar completica para que te la vaciles a esta hora de la tarde.

0: Papi, estamos activos. Aquí estamos en este sábado completamente modo mix, porque aquí vamos a meterle mucho flow, mucho perreo, atención.
1: La siguiente canción en mix 103.9 lleva un viaje bárbaro, difícil de comprender.

linda y bien de Toto. Y por ahí se dice, soy la reina del coco. Y dale, dale, mamazota, dale que tú puedes, ya tú tienes tu chapota.

el fin de semana. Cómo me encanta acompañarlos. Ya minutos, voy al WhatsApp 301-301-1039, porque los voy a reportar. Me cuentan qué andan haciendo, dónde andan. Pónganse en modo mix. Modo mix. Ay, bebé, modo mix. Otra vez, otra vez. Yeah.

con ese flow, atención, me voy al WhatsApp inmediatamente. Porque voy a saludar a la gente que está activa, que me envía nota de voz, que me dice, hey, Flow, estamos activos, dándole a todo de modo mix.

Continuar con la música. Estos son los que, estos son los que. Que levante la mano el soltero feliz. Ese que. Ay, bebés, mi radio. ¿Dónde están los solteros? Hoy se pelugan. Hoy sábado se van de perro.

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9: Ya marcamos las 3 de la tarde con 3 minutos aquí en Mix Radio.
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0: papi, qué perreo, qué peluque, qué perreo. Suena mix, suena mix, suena mix, suena mix.
1: Y ataca de nuevo el de rojo.
0: Papi, quería clásico. Quería clásico. Quería clásico. Quería clásico, clásico africano, clásico de champeta, clásico africano. Ahí te va, pues. Ahí la vaina, ahí la vaina, ahí la vaina. Que se sienta que hoy es sábado y hoy que...
2: ¡Hoy se va!
0: Estoy que me bebo hasta el agua de trapero, ¿ah? Estoy que me bebo hasta el agua de los pajaritos de mi abuelo. Que vacile, que perreo, que peluque, que vacile, que perreo, que peluque, que vacile, que perreo, que peluque, que taqueo, que vacile, que perreo, que peluque, que taqueo.
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0: Ay, ay, ay, es Mix Radio. La que comanda, la del perreo. La que comanda, la del perreo. Oye, con este perreíto me quiero ir al WhatsApp, voy a saludarlo. No digan que los tengo olvidados. 301-301-1039. Hoy es sábado de que sacaron la J1. Sábado de ir a comer. ¿Comer qué? Perrito caliente. Sábado de ir a comer salchipapa. Sábado de tomarse la fría. Papi, más de uno está enquincenado. Más de uno está enquincenado. Y me dice, Jay Flo, a mí me pagaron ayer. A mí me pagaron hoy. Ay, ay, ay. Se atrasaron en el pago, pero mejor. Para que te durara más para el fin de semana. Hola, hola, hola.
5: Hola, yo, Jay. Dímelo. ¿Cómo vamos? Cuéntamelo todo.
0: ¿Estamos activos o no estamos activos?
5: ¿Cómo está esta calle?
3: Tú sabes que estamos activos.
0: Papi, tú sabes que estamos activos. Aquí en mi radio estamos...
3: sin dejarla caer.
0: Aquí no la dejamos caer, no la dejamos caer. ¿Qué más me dice? Estoy modo mix.

0: Quería perreíto, bebé. Toma que toma.
1: Más música. Llega Don Omar. Dale, Don, dale. Súbele tu radio. Es Mix, baby.
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0: Gente, es fin de semana. Es sábado, completamente modo mix.
1: Interesante.
0: Pero eres qué, pero eres qué. Pero eres buena, eres buena, eres buena. Papi, se llama Marte Más No Pude, Luis Terlaboz, uno de los artistas más pegados en la champeta en este momento. Y para este fin de semana, para que te la vaciles en modo mí, que no es lo mismo.
1: Bienvenido.
0: Ay, bebé, bienvenido al parche.
1: Bienvenido al parche.
0: Súbalo. Súbele, súbele, súbele.

Esto se llama Compa Coleto. Aria Vega. Aria Vega. Aria Vega. Ay, ay, ay, ay, ay. Buena música, Mix. Papi, aquí no la dejamos caer. Le

0: música, es momento de subir la temperatura a esta hora. Okay. Vamos a subir la temperatura, vamos a tenerlo modo mix, ustedes que están comandando en todos los lugares de la ciudad, que me dicen J-Flow, estamos modo mix, ¿ok? ¿Dónde andan? Pónganse modo mix radio. Es mix, baby.
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0: La que con la que comanda y manda en toda la ciudad. Eso me encanta. Jardín Mendoza, que está activo. Escuchando mix. Ponte modo mix.

en Mix, baby. Aquí estamos sin dejarle caer, metiéndole todo el flow, poniendo modo mix a toda la ciudad. Yeah. Zumba, sube.

Ok, a esta hora vamos a poner modo mix. A toda la gente que se reporta, que me dice, el flow está activo. Modo mix para Mari. Para Xavier Marzales, que está activo también, escuchando mix. La que comanda y manda en toda la ciudad. Oye, saludos a esta hora para Pedro Lemos, que está activo a esta hora escuchando un mix. La que comanda, la que comanda y manda en toda la ciudad. Súbelo, súbelo, súbelo, súbelo, súbelo. ¿Cómo? Estamos en modo mix. Dímelo, el DJ también se reporta y está escuchando mix.

0: Es Mix, baby. La emisora del otro level, la del otro level. La del otro level, es Mix. La que comanda. Oye, María Luisa también se reporta a esta hora. Que está activa, escuchando Mix. ¿Cómo?
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y seguimos saludando a toda la gente que va en su carro, la gente que está en casita. Oye, a propósito, a esta hora quiero poner un nuevo mix a Pedro Lemos, el arquitecto de sueños, el man que sin hacer mucha bulla está presente en la transformación del Atlántico. Oye, qué vaina linda, dándole toda como siempre. Un abrazo, mi bro, gracias por estar escuchando mix. Te queremos ver liderando grandes cosas. Oye, Pedro Lemos, siempre dándole toda, los mejores con los mejores, papá. Y por supuesto, en modo mix, Pedro Lemos, escuchando Mix Radio. Mix.

dejamos caer en mi radio. La que comanda en todo aquí, Yami. Míralo, Eduardo. Saludos para Eduardo, para Darcy, para Dila, para Dana Joshua. En el SD1.

0: Lolo. ¡Eva! Papi, qué perreo, Mix. Qué perreo. Aquí nos la dejamos caer en Mix, baby. Antes de la pausa, voy con música. Se llama ¿Dónde están las gatas? Clásico de clásicos.
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0: Porque
2: los clásicos.

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0: Ya marcamos las 4 de la tarde con 2 minutos aquí en Mix Radio. 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

me la robé. Buena música aquí en mi radio. Seguimos avanzando. Poniendo a todo aquí ya mismo mix. En ese fin de semana. O la del perreo. La del perreo. Para con un perreíto a esta hora. Bueno, con perreíto.

0: Radio.
1: ¿Sabes que sí? No dejamos caer. Ahí, bebé. Oye, Luis.
2: Hoy se va.
1: Déjala caer, déjala caer, déjala caer, déjala caer, déjala caer. Modo mix, en modo mix. Como diría Valdemaro.
0: Tengo ganas como de una cervecita.
1: Así es la vaina.

O para encima, la mía que sea michelada con bastante limón y tajín. 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En modo mix, en modo mix.

0: en Mix Radio.
1: Se vale todo.
0: Se vale todo.
2: Ay, ay, ay. Como aquí en Mix Radio, se vale todo. Vamos con esta canción, se llama California. Para que te la vaciles este sábado. Completamente modo Mix. La grande de Madrid, Carlos Nuño. Sonando en la que comanda, baby.

0: Por todo lo prende la ciudad, por donde ustedes estén, estamos activos. Hoy es sábado, fin de semana, y oigan.
1: Hoy se va.
0: Ya está más. Hay que me bebo hasta el agua de trapero. Hay que me bebo hasta el agua de los pajaritos de mi abuelo. ¿Qué dice el DJ de Caro, el pelado Cristian Camargo? El community manager de Jay Flon, el modo 1000. Dale. Así como el disco lo podrás poner, pero mi vacile jamás lo podrás tener, bebé. Así mismo. Dale.

0: por acá. Hola, hola, hola, hola, hola, hola. Hello.
1: DJ Flow, cuéntame. Eso. Sería Manduco en el barrio La Luz con el propio Boomer.
0: La barbería del Mandugo, mejor dicho. Están activos, la buena. La buena, papá. Escuchando Mix Radio. La emisora que está comandando.
2: El Pati Taquiller.
0: Ay, ay, ay.

0: Inflow, Inflow, estamos activos, mojo, mi papi, el del TZL 556. Un saludo ahí a la gente del Tauro, al Jordani, al Ricky, al Divino, al propio, la gente del Tauro, estamos activos, mojo, mi, aquí la renta, el centro. Ay, qué vacile, qué perreo, qué vacile, qué perreo. Un saludo a la línea, a carro, a línea, carro.
1: La buena, papá, la buena. Gracias por estar activo escuchando mi radio. Eso, aquí nos dejamos caer.

0: Esto se llama ¿Por qué te demora, baby? ¿Por qué te demora sonando aquí en Mix Radio? La emisora que está comandando, la que tiene el mando, papi, la emisora que la da toda, como diría un amigo.
1: ¡Qué locura! ¡Qué verdadero perreo!
0: ¡Qué locura!
1: ¡Mix número uno!
0: ¿Tú sabes que sí? Mix número uno, Mix, la emisora que comanda, la que la da toda, la que está encendida en toda Kijami, baby. Aquí estamos sin dejarla caer, no la dejamos caer, le metemos todo el flow. Oye, Donald, vamos a esperar el gordo Donald en pleno centro de la ciudad de Barranquilla. Que está activo a esta hora, escuchando mi radio, eso me gusta. Y para toda la gente que se activa, esto es lo verde de la ciudad. Dímelo, Richard Vaquero, dímelo, Vaquero. La gente de Vaquero Parrilla, lo mejor de la ciudad. Siempre dándola toda y escuchando mi radio. Richard Vaquero, la gente de Vaquero Parrilla, papi, lo mejor de la

0: DJ Baby, antes de la pausa voy con esta canción. Se llama Titi Me Preguntó y suena aquí en Mix Radio.
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10: Ya marcamos las 5 de la tarde con 3 minutos en Mix Radio.
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0: Esta voz se llama Baby Wow, sonando aquí en mi radio, la emisora que comanda, la emisora que la da toda, porque a diario estoy en modo mi.
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0: Eso, eso. Esto se llama EO, EO, música de Bad Bunny. Ey, es fin de semana. Como me encanta acompañarlo, modo mi para Willy Collantes, que va rodando en su nave. Me dice, ey, Flow, estamos modo mix. Dándola toda, poniendo aquí ya mi modo mix. Dale.

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0: Yeah. Oye, saludos para Juan González, se reporta a esta hora.
1: Pato esa chori.
0: Está activo a esta hora, me dice J Flow. Tomó modo mix. No la dejamos caer, le metemos todo el flow y ponemos a todo aquí ya en modo mix. Eso me gusta. ¿Qué está pasando, Valdemaro?
2: ¿Cómo estamos de flow?
0: El flow está al 103.9%, aquí estamos.
2: Sin dejarla caer.
0: No la dejamos caer.

Modo mi para la gente de Champion, los Pizza que también están activos hoy. Oye, está el día un poco nublado, o sea, bueno, está un poco oscuro, ¿no? Está que cae, está que viene la lluvia. Viene la lluvia. Pero el modo mix, dándola toda. Mañana nos vamos de 4 soles, ¿eh? Mañana nos vamos de 4 soles. Hay que guardar energía hoy.

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0: En Mix 103.9 son las 6 en punto.
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0: En Mix 103.9 son las 7 en punto.
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